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5: ¿Cuánto creen que Jesús está aquí esta noche? ¿Sí lo crees?

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Gracias, Señor.

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1: Vamos a terminar declarando lo que Él es Señor. Levanta tus manos a Él en esta noche.

recibe el honor y el reconocimiento en esta noche, oh Dios. Te confesamos como Señor nuestro. Como Señor nuestro te confesamos. Oh, aleluya. Gracias, Padre. Gracias, Señor.

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1: No te preocupes, mi hermano, en que nos digan que estamos locos.

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0: día en amor.
1: Que Dios sea el centro de nuestra familia.
0: En nombre de Jesús, amén.
2: Este es mi grito de libertad.
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1: Es un tiempo especial, un tiempo del derramamiento del Espíritu Santo sobre toda esta nación, pero también sobre todo el continente. Y yo quiero que en este canto tú le digas al Señor,

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1: ¡Ujumba! ¡Cuidado con el diablo que está furioso! ¡Tenga cuidado, hermano! ¡No le vaya a devorar!

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0: ¿Cuántos alaban a Dios?
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Espíritu Santo, tú estás aquí. Muévete con libertad en esta noche. Eres la persona más importante en mi vida, Espíritu Santo.

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Y al saber que a través del sacrificio de Jesús, tú has abierto, Señor, un camino nuevo y vivo, y que ya no hay obstáculos que nos separen de ti, y podemos estar ante ti, Señor.

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0: Gracias al Señor, tenemos 17 años cantándole al Señor. Mi esposa es maravillosa, es muy especial, ya que Dios la puso en mi camino y fue precisamente a través de ella que yo pude encontrarme con Cristo Jesús. Y aún recuerdo esos días maravillosos cuando, pues lógicamente en el ambiente donde yo me desenvolvía, donde yo trabajaba, ninguna persona me hablaba de Dios. Y María Eugenia, mi esposa, fue la primera persona que me habló del Señor. Y eso me gustó porque ninguna mujer me había hablado del Señor. Y entonces ella empezó a invitarme a la iglesia y yo pues de pronto no acepté su invitación, pero el Señor tiene Él tiene sus planes y no era el momento, yo creo. Pero ella, María Eugenia, siguió insistiendo y en la segunda invitación acepté. Y gracias a Dios, aquí estamos, caminando con el Señor.
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2: Un saludo muy especial para todos los que cumplen años el día de hoy. El charro de Jesucristo les canta para todo el mundo. Celebremos con gusto, señores, el día de tu cumpleaños.

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está aquí, todo joven que está aquí, menor de 20 años, vénganse para acá en medio, todo joven, menor de 20 años, todo joven. Y todos los demás, por favor, agrúpense y pónganse así pegaditos, pegaditos, los adultos. Y si no es mucha molestia pedirle, los quiero de rodilla delante de Dios. Esta es la generación de Daniel y sus amigos. Esta es la generación de Pablo. Esta es la generación de los Samuel. Esta es la generación. Dios los usará con poder. Esta es la generación que hará mayores cosas de lo que nosotros hemos hecho. Esta es

0: comienzo. Restaurarán y volverán los padres a los hijos, los hijos a los padres. No hay un Espíritu Santo Junior. El Espíritu Santo usa cualquier edad. Sean llenos del fuego y del poder de Dios. Sean cercados. Sean cercados ahora en el nombre de Jesús. Sean cercados por la misma presencia de Dios. En el nombre de Jesús. En el nombre de Jesús. Sean cercados por su presencia. En el nombre de Jesús. En el nombre de Jesús. En el nombre de Jesús.
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1: Con sabiduría afirmó el Señor la tierra. Con inteligencia estableció los cielos. Por su conocimiento se apartaron las aguas, y las nubes dejaron caer su rocío. Hijo mío, conserva el buen juicio. No pierdas de vista la discreción. Te serán fuente de vida, te adornarán como un collar. Podrás correr tranquilo tu camino, y tus pies no tropezarán. 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
1: Con sabiduría afirmó el Señor la tierra. Con inteligencia estableció los cielos. Por su conocimiento se apartaron las aguas, y las nubes dejaron caer su rocío. Hijo mío, conserva el buen juicio. No pierdas de vista la discreción. Te serán fuente de vida, te adornarán como un collar. Podrás correr tranquilo tu camino, y tus pies no tropezarán. 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
2: Cordiales saludos, amados hermanos, muy buenos días. Bueno, esta mañana estamos aquí muy agradecidos al Señor y bueno, nos unimos todos en un mismo sentir, hermanos. Sentimos mucho, mucho la situación de los hermanos colombianos. Hacemos extensivo nuestro aprecio, nuestro cariño, nuestra solidaridad con ellos por

0: lo que han pasado, este fuerte terremoto que ha habido. Dios guarde a todos mis hermanos, personas y muchos que están pasando esta situación tan triste. Como siempre en este tu programa Amaneciendo con Dios, estamos esta mañana aquí para que juntos podamos orar al Señor, que Dios siga haciendo un milagro y bendiciendo cada una de las vidas, especialmente de nuestros hermanos y amigos y de todas las personas que viven en ese lugar.
1: Buenos días, mis amados hermanos. Dios les bendiga. Y estamos aquí con tu devocional Amaneciendo con Dios. Un tiempo hermoso para que juntos podamos darle gracias al Señor. Aleluya. Hoy el Salmo 7 nos dice: Dios libra de la aflicción. Alabad a Jehová porque Él es bueno, porque para siempre es su misericordia. Díganlo los redimidos de Jehová, los que has redimido del poder del enemigo y los ha congregado de las tierras del oriente y del occidente, del norte y del sur. Anduvieron perdidos por el desierto, por las soledades sin camino, sin hallar ciudad en donde vivir. Hambrientos y sedientos, su alma desfallecía en ellos. Entonces clamaron a Jehová en su angustia y los libró de sus aflicciones. Los dirigió por camino derecho para que viniesen a ciudad habitable. Alaben la misericordia de Jehová y sus maravillas para con los hijos de los hombres, porque sacia el alma menesterosa y llena de bien el alma hambrienta. Algunos moraban en tinieblas y sombra de muerte, aprisionados en aflicción y en hierros, por cuanto fueron rebeldes a la palabra de Jehová y aborrecieron el consejo del Altísimo. Por eso quebrantó con el trabajo sus corazones, cayeron y no hubo quien los ayudase. Luego que clamaron a Jehová, en su angustia los libró de sus aflicciones, los sacó de las tinieblas y de la sombra de muerte, y rompió sus prisiones. Alaben la misericordia de Jehová y sus maravillas para con los hijos de los hombres, porque quebrantó las puertas de bronce y desmenuzó los cerrojos de hierro. Fueron afligidos los insensatos a causa del camino de su rebelión, a causa de sus maldades. Su alma abominó todo alimento y llegaron hasta las puertas de la muerte. Pero clamaron a Jehová en su angustia y lo libró de sus aflicciones. Envió su palabra y los sanó y los libró de su ruina. Alaben la misericordia de Jehová y sus maravillas para con los hijos de los hombres. Ofrezcan sacrificios de alabanza y publiquen sus obras con júbilo, los que descienden al mar en nave y hacen negocio en las muchas aguas. Ellos han visto las obras de Jehová y sus maravillas en las profundidades, porque habló e hizo levantar un viento intempestuoso que increpa sus ondas. Suben los cielos, descienden a los abismos, sus almas se derriten con el mal. Tiemblan y titubean como ebrios, y toda su ciencia es inútil. Entonces claman a Jehová en su angustia y lo libra de sus aflicciones. Cambia la tempestad en sosiego y se apaciguan sus ondas. Luego se alegran porque se apaciguaron. Y así los guía al puerto que deseaban. Alaben la misericordia de Jehová y sus maravillas para con los hijos de los hombres. Exáltenlo en la congregación del pueblo y en la reunión de ancianos lo alaben. Él convierte los ríos del desierto y los manantiales de las aguas en sequedales. La tierra fructífera en estéril por la maldad de los que la habitan. Aleluya. Vuelve al desierto en estanque de aguas y la tierra seca en manantiales. Aleluya. Ahí establece a los hambrientos y fundan ciudad en donde vivir. Siembran campos y plantan viñas y rinden abundante fruto. Los bendice y se multiplican en gran manera y no disminuye su ganado. Luego son menoscabados y abatidos a causa de tiranía de males y congojas. Él esparce menosprecio sobre los príncipes y le hace andar perdidos, vagabundos y sin camino. Levanta de la miseria al pobre y hace multiplicar las familias como rebaño de ovejas. Véanlo los rectos y alégrense, y todos los malos cierren su boca. ¿Quién es sabio y guardará estas cosas? Y entenderá las misericordias de Jehová. Aleluya. Señor y Dios, te damos gracias por este tiempo. Gracias por este día precioso. Señor, gracias por tus bendiciones. Hoy declaramos un día de bendición, un día de victoria. Un día, Señor, donde muchos, Señor, aceptan y reconocen el sacrificio que tú hiciste en la cruz del Calvario. Y vienen, Señor, a buscarte. Vienen y doblan su rodilla delante de ti. Gracias, Señor, porque bendices al niño, al joven, al anciano. Bendice las familias. Bendice si tienes misericordia de todas las naciones. Oh, Señor, ten misericordia de Colombia y de todas las naciones, Señor Dios mío. Perdona y limpia en el nombre de Jesús. Gracias, porque por medio de esta señal digital tu palabra sigue extendiéndose. Gracias, Señor, en el nombre de Jesús. Aleluya. Amén.

0: Qué bueno y maravilloso es nuestro papito Dios, a quien agradecemos por darnos un nuevo día. Soy el pastor Evans Bustamante y estamos sumamente felices por estar presentes en más plataformas. Gracias mil a cada uno de ustedes por seguir compartiendo los podcasts de Café con Jesús. Y estamos listos para compartir el café devocional para este día. Dios lleva nuestra carga. Dice Salmo capítulo 68, versículo 19. Bendito sea el Señor nuestro Dios y Salvador, que día tras día sobrelleva nuestras cargas. ¿Alguna vez has tenido que cargar algo bastante pesado sin ninguna ayuda? Tal vez tuviste que hacer una mudanza solo, o llevar una maleta a la que se le rompió una rueda, o se le dañó la cerradura o la correa. Quizás fuiste de compras un día y tuviste que llevar todas las bolsas hasta casa sin ayuda. O alguna vez se durmió tu hijo mientras lo llevabas al médico y te tocó cargarlo. ¡Qué sofocante! Cada paso parecía que los brazos, la espalda o todo el cuerpo colapsaría. ¡Cuán maravilloso hubiera sido recibir ayuda en ese momento! ¿Verdad? Asimismo sucede con los problemas en nuestras vidas. A veces, la carga es tan pesada que parece que nos aplastará. Miramos a nuestro alrededor y no parece haber salida ni nadie que nos pueda ayudar. Pero, espera, no tiene por qué ser así. Dios no está ajeno a tu aflicción. Él está contigo y te ayuda en tu caminar cada día. No tienes que llevar solo el peso de la vida. Vuelve tu mirada a Jesús y, sea cual sea tu carga, pídele ayuda. Él sí te ayudará. Entrega todo en sus manos poderosas y confía en su constante amor y su cuidado. Dios te ayuda y te sustenta en todo momento. Ora, clama a Dios y entrégale tu carga pesada. Confía en el Señor Dios Todopoderoso. Él te ayudará a soportar las dificultades que estás enfrentando. Lee Mateo capítulo 11, versículo 28 al 30. Medita y descubre cómo encontrar descanso en Jesucristo. La palabra de Dios es refugio para el alma afligida. Léela, estúdiala y aplica de corazón sus enseñanzas. Dios lleva tus cargas porque le importas a Él. Muestra gratitud por la ayuda del Padre. Ten empatía por los que, al igual que tú, pasan por momentos de aflicción. Habla sobre el amor y el favor de Dios a los que están sin esperanza. Seguro que hay muchos a tu alrededor que necesitan escuchar esto. Acompáñame a un momento de oración. Oremos. Papito Dios, muchas gracias por acercarte a mí cuando yo estaba sobrecargado y sin esperanza en esta vida. Gracias por haber concedido descanso a mi alma afligida y por llevar mi pesada carga. Ayúdame a entregarte todos los días las dificultades que me afligen. Que yo nunca me olvide e intente cargar con los problemas solo sin tu ayuda. Enséñame a ser agradecido y fiel a ti. Úsame como instrumento tuyo para bendecir a los que sufren, a los que aún no disfrutan del alivio y el descanso que encontramos solamente en ti. En el nombre de Jesús te pido, papito Dios. Amén. Encantado de haber podido compartir contigo el café devocional para este día. Aquí en Café con Jesús. Soy el pastor Evans Bustamante. Gracias mil por seguir compartiendo los podcasts de Café con Jesús. Y me despido enviándote un súper abrazo. Rompe costillas. Mil bendiciones. Hasta nuestro próximo programa.
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0: Y ya estamos listos para poder escuchar a nuestro querido pastor Julio Mitag en esta madrugada, pues con esa poderosa palabra del Señor. Dios bendiga a todos mis hermanos ahí en Arequipa, que la bendición sea grande para toda la familia. Ya un abrazo para nuestro querido pastor Dionisio Mitag también y familia.
1: Saludos en el nombre de nuestro Señor Jesús. En esta oportunidad para compartir con cada uno de vosotros un mensaje titulado Debemos de reflejar a Cristo en nuestras vidas diarias. Y voy a leer Primera de Corintios, el apóstol Pablo escribiendo a la iglesia de Corintios en su primera carta, el capítulo 11 y el versículo 1 dice de esta manera. Sed imitadores de mí, así como yo de Cristo. Aquí el apóstol Pablo está hablando de nuestro Señor Jesús, como si él lo hubiera conocido físicamente. Y nosotros sabemos por la palabra que él fue un discípulo o un apóstol mucho después de los primeros discípulos. Es decir, después de Pedro, después de Juan, después de Andrés y los otros, porque la Biblia dice que él tuvo un encuentro camino a Damasco. Entonces, ¿cómo podría él ser imitador de Cristo? Indudablemente indagó, preguntó, estudió acerca de nuestro Señor Jesús, no solo sus enseñanzas, no solo la doctrina, no solo el amor o el ministerio de nuestro Señor, sino también el carácter y todo asunto que pertenecía a la naturaleza de nuestro Señor Jesús. Cuando él entendió esto de Jesús, entonces comenzó a imitar, comenzó a vivir lo que nuestro Señor Jesús vivió y es. Ahora bien, la pregunta que nos hacemos, ¿qué clase de vida debe llevar cada cristiano para tener el carácter de Jesús? Porque nosotros hemos sido llamados a tener el carácter de nuestro Señor Jesús. O asimismo, la Biblia dice, sed santos como yo soy santo. El Señor Jesús fue verdaderamente santo. Y si usted es un llamado de nuestro Señor Jesús, pues tiene que tener esta característica, santo como él fue santo, tener mansedumbre y humilde de corazón. Luego dice la palabra, compasivos, amar a Dios plenamente. Todos los cristianos hemos sido llamados a pasar por un proceso diariamente. Eso no podemos ni debemos olvidarlo jamás. Si ha sido llamado del mundo y del pecado, hemos venido dañados, disfigurados en nuestra vida espiritual, en nuestra vida moral, entonces el camino a seguir es tomar el proceso de cambios, el proceso de transformación. Ahora bien, les cuento una pequeña anécdota. El proceso del mercurio. El mercurio es un mineral que se usa para la fabricación de termómetros y espejos. Se cuenta en la China que hace muchos años tenían un método muy simple para preparar el mercurio para los espejos y los termómetros. En la fundición donde se trabajaba, un obrero con un cucharón especial iba sacando del caldero en que hervía la materia prima toda la espuma hasta eliminar toda la escoria que salía a flote. Y si el obrero veía su imagen, su rostro en el contenido del mercurio reflejaba nítidamente como un espejo, sabía entonces que el mercurio ya estaba listo para ser usado. Se apagaba el fuego y luego iba a ir a los usos que ya estaban listos a prepararlo. Bien, como que esto nos ayuda a entender un poco acerca del proceso que nosotros los cristianos tenemos que pasar si hemos sido llamados por el Señor Jesús. Bien, voy a ir a Romanos el capítulo 8 y el versículo 29 dice: porque a los que antes conoció, también los predestinó para que fuesen hechos conforme a la imagen de su Hijo, para que Él sea el primogénito entre muchos hermanos. Y aquí encontramos realmente el deseo, la voluntad de Dios para aquellos que hemos sido llamados a ser seguidores de Jesús, o cristianos, o hijos de Dios. Bien, ¿qué clase de vida entonces deben llevar los cristianos para empezar y luego ser usados por Dios y ser instrumentos en sus manos? Porque no solamente nos llamó a tener la imagen de Jesús, a mostrar la imagen de Jesús al mundo que nos rodea en este tiempo, sino también el Señor nos ha llamado a ser instrumentos de su voluntad cada día en sus manos. Y luego Romanos está diciendo que tenemos que tener la imagen de nuestro Señor Jesucristo reflejada en nosotros, es decir, santo, sin pecado, obediente plenamente, humilde de corazón, y luego de nuestra boca siempre palabras de vida hacia las demás personas, ser justos, honestos, pacificadores, etcétera y etcétera. Eso es lo que usted y yo tenemos que tener todos los días de nuestra vida. Si fue usted llamado, si usted fue ya escogido para un ministerio, para hacer la obra del Señor, para enseñar, para corregir, para edificar, entonces usted tiene que reflejar el carácter de Cristo en su vida diaria. De otra manera, todo lo que hagamos será inútil, será débil y muchas veces será un fracaso. Esa es la razón de muchos testimonios, aún de grandes siervos del Señor, que fracasaron en el ministerio, de muchos creyentes que empezaron y crecieron de una manera especial y luego también se derrumbaron. ¿Por qué? Porque no tenían la imagen, el carácter de nuestro Señor Jesús. Bien, siempre las Sagradas Escrituras tienen para nosotros no solo una ayuda, sino varias ayudas. El apóstol Pablo, otra vez hablándonos en su carta a la iglesia de Roma, dice que nosotros podemos vivir o tener la imagen, el carácter de nuestro Señor Jesús, si es que nosotros tomamos el camino. Acá dice Romanos 8, versículo 1. Ahora pues, ninguna condenación hay para los que están en Cristo Jesús, los que no andan conforme a la carne, sino conforme al Espíritu. Entonces, el secreto para que podamos nosotros tener el carácter de Jesús, para que podamos reflejar a Jesús en nuestra vida diaria, tenemos que vivir en el Espíritu. Y luego el versículo 4 dice: para que la justicia de la ley se cumpliese en nosotros, que no andamos conforme a la carne, sino conforme al Espíritu. El versículo 6, porque el ocuparse de la carne es muerte, pero el ocuparse del Espíritu es vida y paz. El versículo 13, porque si vivís conforme a la carne, no moriréis, mas si por el Espíritu hacéis morir las obras de la carne, viviréis, dice la palabra del Señor. Entonces el mensaje está bien claro, que la forma de vida que tenemos que llevar nosotros los cristianos ahora tiene que sujetarse a vivir en el Espíritu. Solo de esta manera reflejaremos el carácter de Jesús. Solo de esta manera podremos ser instrumentos en las manos del Señor. Recuerde que Dios tiene varios ministerios para la iglesia de todos los tiempos. Hay profetas, hay apóstoles, hay pastores, hay evangelistas, hay maestros, etcétera. Y todos ellos, para poder ejecutar, para poder entregarse a la realización de esos ministerios, tienen que tener la imagen de Jesús y tienen que vivir en el Espíritu. No hay otra forma. Muy bien. Pero también, como dijimos, el Espíritu Santo tiene otras ayudas más para ayudarnos realmente a mantener la imagen de Jesús, el carácter de Jesús en nuestra vida diaria. Y ahora vamos otra vez a la carta del apóstol Pablo a la iglesia de Roma. El capítulo 12, el versículo 2 dice: no os conforméis a este siglo, sino transformaos por medio de la renovación de vuestro entendimiento, para que comprobéis cuál sea la buena voluntad agradable y perfecta de Dios. Maravillosa declaración que nos hace las Sagradas Escrituras. Pero ¿cómo la Biblia tiene la capacidad de ayudarnos a cambiar y a transformar la vida de cada uno de nosotros? Por eso tenemos que regresar al Evangelio de Juan, el capítulo 15, el versículo 3. El Señor le está diciendo a sus seguidores, junto a sus discípulos, aquí en el versículo 3: ya vosotros estáis limpios por la palabra que os he hablado. Cada día estamos en la obligación no solamente de informarnos un poco de las Sagradas Escrituras, del conocimiento de Dios, sino de profundizarnos, de estudiar. Y cuando estudiamos, entonces tendremos más conocimiento, tendremos la sabiduría de Dios. El Espíritu Santo estará presente a nuestro lado para darnos entendimiento y claridad acerca de los grandes propósitos de Dios dentro de su voluntad. Habemos creyentes que solamente nos informamos para hacer algo ligero, algo rápido, pero eso no es así. El Señor Jesús dijo: escudriñad las Escrituras, porque en ella os parece que tenéis vida eterna, y ellas dan testimonio de mí. La palabra escudriñar es más que leer, es más que informarse. La palabra escudriñar es profundizarse, es sacarle el contenido, el alimento, el extracto que va a fortalecer y a dar vida, y vida en abundancia, de tal manera que de nuestras bocas tienen que salir palabras de vida a los demás. De nuestro carácter, las personas tienen que regocijarse, tienen que alegrarse y asimismo recibir el mensaje de salvación. Amados hermanos y amigos, espero que esta pequeña reflexión les ayude, porque estamos camino en esta dispensación a ese momento glorioso. Cristo viene pronto. El Señor aparecerá indefectiblemente en un abrir y en un cerrar de ojos. Y si usted no está viviendo la vida de Jesús, si usted no tiene el carácter de Jesús, si usted no es santo como Jesús, si usted no es misericordioso, obediente plenamente como Jesús, entonces como que estamos perdiendo nuestro tiempo. Es tiempo de despertar, es tiempo de abrir los ojos, como decimos normalmente, y ver que el tiempo de la gracia se está terminando y Cristo viene por usted y por mí. Que el Señor le bendiga.

Esta mañana nos unimos todos en ese mismo sentir, en esa misma fe. Esta mañana nos unimos con mi hermana Rosa Leonila y con muchos más que están formando parte de esta familia. Y pues lamentamos mucho la situación de nuestros hermanos en Colombia. Dios guarde sus vidas. Dios les guarde y supla toda necesidad que ellos puedan tener ahora. Esta mañana nos unimos y pues queremos poner todo en las manos del Señor. Padre, te damos gracias por este nuevo día, Señor, que tú nos estás regalando, Señor. Gracias, Señor, por tu amor, por tu cuidado, por tu gracia. Señor, yo sé que has guardado a muchos de mis hermanos ahí en Colombia y los sigues guardando, Padre. Oh sí, Señor, ten misericordia de aquellos que no te conocen todavía, Señor, que puedan entender, Señor, que todas las cosas, Señor, son tuyas. Señor, todo está en tus manos, tú tienes el poder y la autoridad, Señor. Oh Dios, nos levantamos en fe creyendo, Señor, que tú eres el dueño de todo, Señor. Tu palabra dice que eres, Señor, dueño de todo y que todas las cosas son tuyas, Padre, en el Salmo 24. Dios, cuántas familias, Señor, han sido afectadas por la situación, Señor, que ha pasado y está pasando, Señor. Tu gracia los sostenga, Señor, siempre. Oh Dios, guarda la vida de los niños, Señor, de los ancianos y de todos, Padre bendito. Oh sí, Señor, como país de Colombia, ten tus manos cada uno de los países, Señor, de Sudamérica, aún del mundo entero, Señor. Todo es tuyo, Señor. Todo está en tus manos, Señor, en tu voluntad. Oh Dios, todo, Señor, te lo debemos a ti, Señor. Ayúdanos a entender siempre, Señor, que no hay nada, no hay nada, Señor, nuestro, y que todo es tuyo, Señor. Gracias, Padre. Ponemos la vida de nuestros hijos en tus manos esta mañana. Guarda, Señor, sus vidas. No permita, Señor, que el enemigo dañe, Señor, robe, Padre, la bendición que cada uno de tus hijos lo tiene, Señor. Ayúdanos a ser fuertes, Señor. Nos levantamos en fe creyendo que tú eres el Dios de nuestra esperanza y que para ti, Señor, no hay nada imposible, difícil, Padre. Oh, mi Dios, gracias te damos, Señor. Sigue obrando. Oh, Señor, tocando vida, Señor. Oh, restaurando, Señor. Gracias, Señor, por tu sierva Rosa Leonila, Padre, en esta mañana. Por mi hermana Isabel Reyes Avilán, Señor. Oh, bendito Dios. Nos unimos, Señor. Oh, sí, Señor, en fe, creyendo, Dios, que tú tienes misericordia por Colombia y por todos los países del mundo, Señor. Porque hay un pueblo que te ama, Señor, que cada mañana levanta su clamor de gratitud delante de ti, Señor. Gracias, Padre. Oh, sí, Señor. Gracias, Señor, todo está en tus manos. Sigue tocando los corazones, Señor, quebrantando, Señor, cada una de las vidas a tu voluntad, Señor. Bendito Dios. Gracias, Señor. Todo está en tus manos, Señor. Todo está en tus manos, Dios. En el nombre de Jesús de Nazaret.

pensado en todo lo bueno que Dios te ha dado? Él ha sido fiel. Agradece hoy conmigo todo lo que ha hecho por ti. Dale gracias. Gracias porque entiende nuestro cansancio y nos fortalece. Porque nos ayuda a seguir adelante y siempre llegamos a la meta como vencedores. Porque nunca nos abandona. Esta es una alabanza de agradecimiento, donde reconocemos que todo lo que somos y todo lo que tenemos se lo debemos a Él.

0: Todo lo que tenemos lo debemos a Él. Gracias, Pastor Julio Mita, por la prédica de esta mañana, la poderosa palabra, por mis hermanos que cada mañana nos acompañan. Dios siga bendiciendo sus vidas. Gracias, hermana Isabel Reyes, hermana Inés Caballero, hermana Rosa Leonila y todos los que siempre están orando. Un abrazo para mi hermana Marisol Pizarro, mi hermana Sandra, Marisol también ahí en Italia, y para todos, de verdad. Bueno, esta mañana muy agradecidos al Señor, nos vamos pensando y creyendo que en el Señor todas las cosas son posibles y que para el día de hoy siempre el Señor está para asistirnos. Solamente tenemos que creer y esperar pacientemente. Buenos días, hermanos. Que la gracia del Señor nos acompañe a todos nosotros.
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3: Para ti, madrecita, las bendiciones del Señor colme toda tu vida. ¡Felicidades! ¡Felicidades!

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padeciendo de una dolencia, padeciendo de una enfermedad, yo te invito a que te levantes en fe en el nombre de Jesús y declares que el Señor está en este lugar y Él está aquí para destruir toda obra del diablo. ¡Aleluya!

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1: Oh Señor, la tierra está llena de tu gloria. Mi vida está llena de tu gloria. Mi familia está llena de tu gloria.

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0: Gracias al Señor, tenemos 17 años cantándole al Señor. Mi esposa es maravillosa, es muy especial, ya que Dios la puso en mi camino y fue precisamente a través de ella que yo pude encontrarme con Cristo Jesús. Y aún recuerdo esos días maravillosos cuando, pues lógicamente, en el ambiente donde yo me desenvolvía, donde yo trabajaba, ninguna persona me hablaba de Dios. Y María Eugenia, mi esposa, fue la primera persona que me habló del Señor. Y eso me gustó porque ninguna mujer me había hablado del Señor. Y entonces ella empezó a invitarme a la iglesia y yo pues de pronto no acepté su invitación, pero el Señor tiene Él tiene sus planes y no era el momento, yo creo. Pero ella, María Eugenia, siguió insistiendo y en la segunda invitación acepté. Y gracias a Dios, aquí estamos, caminando con el Señor.
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3: Aleluya, aleluya, Señor. Te alabamos, oh Dios bueno. Aleluya. Gracias, Señor.

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sí, Jesús. No queremos que nada obstruya nuestra relación contigo.

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1: 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San Lucas, capítulo 22, versos 39 y 44.

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Georgina era su nombre. Una abuelita tierna que con autoridad nos hablaba de Dios. Perseveró ella con fe y él respondió a su clamor.

Dios es un ser espiritual, eterno e inmutable. Tiene atributos y habilidades sobrenaturales. Él vive en la dimensión de la eternidad o ámbito espiritual y se manifiesta de forma visible en la dimensión natural. Isaías 57:15 dice: porque así dijo el alto y sublime, el que habita la eternidad. Dios solo puede ser conocido por revelación. Revelación significa quitar el velo para exponer a la vista de todos lo que estaba escondido, mostrar algo secreto, y esta expresión se usa particularmente para entender el ámbito espiritual. Revelación es el conocimiento de Dios descubierto a nuestro espíritu, que se recibe por medio de ver, oír y percibir espiritualmente. Revelación es saber algo de repente sin haberlo estudiado o aprendido por los sentidos naturales. Este conocimiento solo es dado por el Espíritu Santo. Por ejemplo, Pedro recibió revelación de quién era Jesús allí en Mateo 16:17, porque no te lo reveló carne ni sangre, sino mi Padre que está en los cielos. Si tu deseo es comprender las cosas que no entiendes, quiero invitarte a que pongas en práctica lo que dice Jeremías 33:3. Clama a mí y yo te responderé y te mostraré cosas grandes y ocultas que tú no conoces. Revelación es saber cosas que de otro modo usted no sabría. Es ver los hechos antes que sucedan y percibir las cosas sin haberlas aprendido. En la mente de Dios descubierta o develada al ser humano, para que el hombre pueda ejercer dominio sobre tiempo y espacio, Él se revela. La formación intelectual ha relegado a un segundo plano la revelación divina, de manera que estamos entrenados para rechazar todo aquello que no tenga sentido lógico o no pueda ser explicado de acuerdo al conocimiento humano. Cuando no hay revelación divina progresiva, las personas se vuelven a conocimiento mental, natural y formal, el cual solo sirve para desacreditar la fe. El conocimiento natural tiene su lugar en la sociedad, pero es un pobre sustituto para el conocimiento. La fuente de nuestra revelación es el Espíritu Santo. Él es el único canal de acceso a la sabiduría o conocimiento revelado de Dios. Él trae del cielo el mensaje a los hombres en la tierra. Fuera del Espíritu Santo no se puede conocer a Dios. Lea la Biblia, ore a Dios y dígale al Espíritu Santo: te doy todos los derechos legales de mi vida. Pídale que lo introduzca en esa dimensión de revelación y pronto tendrá mejores resultados de vida. Dios te bendiga hoy, mañana y siempre.

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Espíritu Santo, tú estás aquí. Muévete con libertad en esta noche. Eres la persona más importante en mi vida, Espíritu Santo.

0: llamamos Cristo.
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2: En este mensaje tratamos el caso de un hombre que descargó su conciencia de manera anónima en nuestro sitio conciencia.net y nos autorizó a que lo citáramos como sigue. Cuando tenía 14 años, fuimos de paseo a donde nuestra abuela y mi padre me encargó del cuidado de mi hermanito, que solo tenía 4 años. Mi papá quedó de irnos a recoger, pero nunca llegó porque se sentía cansado y se durmió allí en la casa. Pasó que me llevé a mi hermanito para la casa, pero mi papá se confió que estaba conmigo donde mi abuela y dejó el arma cerca de su cama. Llegó el niño y se puso a jugar con el arma. Se pegó un tiro en la cabeza y murió. Y mi padre me decía, «Te dije que no te vinieras». Desde ese momento he quedado con un trauma. Para mí, todo lo que pasó fue mi culpa. Tengo mucho resentimiento conmigo mismo. Este es el consejo que le dimos. Estimado amigo, ¿cuánto nos duele pensar en el horrible trauma emocional que usted ha experimentado? Cuando ocurren accidentes, es natural tratar de culpar a alguien. Además, el instinto de supervivencia nos lleva a tratar de justificarnos diciendo que la culpa la tiene otra persona a fin de evitar la angustia extrema que resulta de sentirse culpable. Creemos que por eso su padre le decía a usted que no debió haber vuelto a casa. Él sabía que tenía la culpa por no haber ido a recogerlos como dijo que haría y por haber dejado un arma cerca de la cama. Sabía que él era el adulto y que era la persona responsable. Pero su instinto de supervivencia lo llevó a decir algo que aliviaría sus propios sentimientos horribles de remordimiento. Como resultado, usted se ha echado la culpa de modo irracional durante todos estos años. Por supuesto, de nada le sirve a su padre culparse a sí mismo tampoco, así que no se trata de señalarle con el dedo acusador. Sin embargo, queremos ser muy claros en esto. Usted no tuvo la culpa. Usted no hizo nada malo. Cuando él no fue a recogerlos como había dicho que haría, usted trató de actuar de una manera responsable al llevar a su hermanito de regreso a casa. Hay una razón muy buena por la que Dios creó a cada ser humano con una conciencia. La conciencia nos ayuda a tomar decisiones acertadas y a tratar a otros como debemos. Y la conciencia nos ayuda a reconocer nuestra necesidad de Dios. Pero no es su conciencia la que está haciendo que se sienta culpable. Más bien, esos sentimientos de culpabilidad provienen de información errónea y de una mala interpretación de los hechos. La información errónea es lo que su padre y tal vez otros familiares le han dicho. La mala interpretación de los hechos procede de la profunda pena que usted ha sentido y de que no ha comprendido que un adolescente de 14 años no puede razonar como un adulto. Permita que Dios lo consuele. Linda y Carlos Rey. El consejo completo, que por falta de espacio no pudimos incluir en esta edición, se puede leer si se pulsa el enlace que dice Caso 74 dentro del enlace en conciencia.net que dice Caso de la Semana.
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5: ¿Por qué no vienes delante de Él? Adorarle, a contemplar su hermosura. El Salmo 45 dice acerca de Jesús: eres el más hermoso de los hijos de los hombres. La gracia se derramó sobre tus labios. Contempla su hermosura y adórale.

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2: Esta canción se llama El Alfarero.

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Si al calor del hogar, allá en la mesa, servido siempre está lo que aderezas, el alimento que viene de tus manos. ¿Cómo no decirte que te amo? Si has hecho para mí el universo, si te veo en la rosa y en los versos, y estás presente en todo lo que hago. ¿Cómo no decirte que te amo? Si tu misericordia es infinita, me perdonas, me guías y me mimas, y tu voz me conduce hasta tus atrios. ¿Cómo no decirte que te amo? Si soy la gracia que en mí tú depositas, vas moldeando mi vida como arcilla.

ternura de ternuras, dulce padre, belleza de belleza incomparable, y por encima de todos, soberano. ¿Cómo no decirte que te amo? Eres el dueño total del alma mía. Has borrado de mi piel melancolías y me has devuelto el gozo cuando hay llanto. ¿Cómo no decirte que te amo? Tú eres digno de loor y de alabanza.

porque llevas tu amor como equipaje. Hoy soy feliz al decirte que te amo. Tú eres el centro de todos mis afectos. Hoy levanto mi voz y grito al viento: definitivamente, Padre, yo te amo. Yo te amo, mi Dios, por esa obra preciosa de Jesús para traer salvación y vida.

Puedo ver las multitudes. Puedo oír su gran refrán. Pues el Cristo ha venido y ha vencido a Satán. Y los salvos por su gracia empiezan a cantar. Alabanzas al Cordero que los viene a levantar.

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0: Aleluya.
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2: Un saludo muy especial para todos los que cumplen años el día de hoy. El charro de Jesucristo les canta para todo el mundo. Celebremos con gusto.

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Dice la Biblia en el Salmo 37, verso 4. Deleítate a sí mismo en el Señor y Él te concederá las peticiones de tu corazón. Encomienda al Señor tu camino y confía en Él.

0: corazón.
1: Una de las cosas que el Señor está haciendo en esta tierra, en este momento, está restaurando no solo la alabanza y la adoración, sino la unidad de la iglesia. Dios está uniendo la iglesia.

0: Únenos, Señor. Únenos. Queremos ser un solo corazón, un solo espíritu, Señor, en el nombre precioso de Jesucristo. Amén.
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0: Gracias, muchachos. Bueno, esta es una noche muy especial para mí por muchas razones, como ya se han dado cuenta. Pero es una noche muy especial para mí porque una persona va a venir a cantar ahora una canción que la conozco desde que asomó la cara a este mundo. Y estoy hablando de mi hijo Adrián Roberto. Antes de que él naciera, le poníamos audífonos en la panza a su mamá. Para que él escuchara música y para que él conociera de música. Y a los 11 años cuando agarró la primera, bueno, más bien a los 6 años agarró el piano, pero a los 11 años agarró la guitarra y desde entonces no ha parado de escribir. Y para mí es un honor presentarles a mi hijo Adrián Roberto. Un aplauso para él, por favor.
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3: Este libro fue escrito en París, explica el célebre pensador Miguel de Unamuno en el prólogo de su profunda obra titulada La agonía del cristianismo. Hallándome yo emigrado, refugiado allí, a fines de 1924, en plena dictadura española, presa de una verdadera fiebre espiritual, y fue escrito por encargo para ser traducido al francés. Escribo fuera de mi patria, España, desgarrada por la tiranía. Fuera de mi hogar, de mi familia, de mis 8 hijos, no tengo nietos todavía. Y sintiendo en mí, con la lucha civil, la religiosa, la agonía de mi patria que se muere y la agonía de Europa, de la civilización que llamamos cristiana, de la civilización grecolatina u occidental. Y en tanto dicen que esta Francia, donde escribo esto, de cuyo pan como ahora y bebo agua, que esta Francia se despuebla y se ve invadida por extranjeros, porque ha muerto en ella el hambre de maternidad y de paternidad, porque no se cree ya en ella, en la resurrección de la carne. Se cree en la inmortalidad del alma, en la gloria. Hay momentos en que uno se figura que Europa, el mundo civilizado, está pasando por otro milenio, que se acerca a su fin, el fin del mundo civilizado, de la civilización, como los primitivos cristianos, los verdaderos evangélicos, creían que se aproximaba el fin del mundo. Y hay quien dice, con la trágica expresión portuguesa, esto da ganas de morir. Escribo estas líneas fuera de mi España, pero a esta, a mi España, a mi hija, a la España de la resurrección y de la inmortalidad, la tengo aquí conmigo, en esta Francia, en el regazo de esta Francia. Mi Francia, que me está alimentando la carne y el espíritu, la resurrección y la inmortalidad. Y con la agonía del cristianismo, siento en mí la agonía de mi España y la agonía de mi Francia. Y digo a España y a Francia, y en ellas a toda la cristiandad y a la humanidad no cristiana también, vengan a nos el reino de Dios. Ahora bien, ¿a qué clase de reino se refiere Unamuno con esa cita del Padre Nuestro? En la introducción, explica que cuando el editor francés le pidió que escribiera La agonía del cristianismo, él había estado leyendo un libro profundamente anticristiano. Aquel libro sostenía que un verdadero nacionalista pone la patria ante todo y por ende concibe, trata y resuelve todas las cuestiones políticas en su relación con el interés nacional. Al leer eso, dice Unamuno, me acordé de aquello de mi reino no es de este mundo, que Jesucristo le aseguró a Pilato en su juicio, y pensé que para un verdadero cristiano, toda cuestión, política o lo que sea, debe concebirse, tratarse y resolverse en su relación con el interés individual de la salvación eterna, de la eternidad, porque la patria de un cristiano no es de este mundo.
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lluvias hagan llover justicia, que brote la salvación en la tierra y que crezca en ella tu justicia. Te pedimos, Señor, abre

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3: Yo quedé huérfano a la edad de 3 años. A los 32 años me adoptó un papá muy bueno, el cual se llama Jesucristo.